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0: perquè aquest no és el primer disc que li dedica Miguel Poveda a Lorca.
1: No, este es el segundo, aunque también de algunos poemas sueltos también he cantado en otros también anteriores, pero como obra completa estos dos, ¿no? El Lorquecido y ahora este disco, Poema del Cantejondo, que está más concentrado en un libro concreto, ¿no? Y el Lorquecido era un disco que recogía muchas etapas de Federico, ¿no? Y la pregunta era qué me atrapa de Federico, ¿no? Algo así.
0: Sí.
1: Sí, que pues su persona. Creo que vuelvo a Federico porque su sentido de la justicia, del amor, del compromiso con la cultura, cercano al desfavorecido siempre, entusiasta con el arte, con la vida, me hacen fijarme en él de forma distinta, ¿no? A otros poetas, que evidentemente cada uno será especial, ¿no? Pero Federico creo que a mí me mueve de forma distinta, me remueve los cimientos de forma muy distinta y encuentro en él mil mundos desconocidos todavía.
0: ¿Recordas la primera vegada que vas llegir a Lorca?
1: La primera vez que lo escuché fue con un disco de Camarón, que llega mi Federico,
0: bueno, claro.
1: Fue con un disco de Camarón, ¿no? Que fue, de repente, pues hay un cantador que está cantando a un poeta que se llama Federico, ¿no? Y eso va entrando en tu vena, en tu ADN, poco a poco sin darte cuenta. Pero cuando yo leo por primera vez algo que a mí me remueve del todo es cuando un amigo mío, al Enrique Noya, un dramaturgo que es venezolano, pero vivo aquí a Cataluña y es más catalá que venezolano. Y me va a regalar aquest llibre de sonetos del amor oscuro. Y va a ser así, tengo miedo de perder la maravilla de tus ojos de estatua y el acento que de noche me pone en la mejilla la solitaria rosa de tu aliento. Tengo miedo de ser en esta orilla tronco sin rama. Lo que más siento es no ser la flor, pulpa o arcilla para el gusano de mi sufrimiento. Si tú eres el tesoro oculto mío, si eres mi cruz y mi dolor mojado, si soy el perro de tu señorío, no me dejes perder lo que he ganado y decora las aguas de tu río con hojas de mi otoño enajenado.
0: Wow.
1: Y dije, wow, me lo canto ya.
0: Creo que aportas un tatuaje en honor a Lorca, ¿no?
1: Ah, sí, mira, aquí esta es una firma de Federico que le va a hacer a Margarita Xirgu, aquí a Badalona.
0: La original.
1: Clar.
0: La firma original.
1: Clar, de Federico, que sempre feia dibuixos.
0: Cursos i tal, i te vas tatuar això. 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
1: Esto lo hice en el 2018.
0: ¿Sí?
1: Federico estuvo en Badalona, que yo no lo sabía. Margarita Xirgu era amiga seva, y van a Badalona y le iba a hacer aquesta firma. Y después su firma de juventud, que la tengo aquí en la muñeca, y su, bueno, una especie de...
0: De imagen.
1: De imagen de Federico, que no es del todo nítida, pero que se sabe que es él.

0: Per quina tota la seva obra has triat precisament aquest poema del Cantejondo per fer-ne un disc?
1: Porque yo tenía molta gana de hacer un disco de flamenco, ¿no?
0: Uh-huh.
1: De flamenco y... Pero ser un intérprete más, o sea, solamente ser intérprete me aburría. Es decir, yo no quería hacer solamente un disco que recogiera piezas de flamenco tradicional con el estilo de fulanito, menganito, y solamente aportar mi voz, ¿no? Necesitaba un ingrediente más. Y en esa mudanza de casa volví a tener en las manos Poema del Cantejondo, ese libro maravilloso, que en vez de llevarlo a la estantería de un altar que tengo para él, lo llevo a mi mesita de noche. Sí, claro, yo tengo mi altar.
0: ¿Momento, un altar, en serio?
1: Sí, más claro. Claro, y tengo un manuscrito de Federico, maravilloso, que me costó mucho año pagarlo.
0: ¿En serio?
1: Pero sí, tengo, y luego pues Ian wow. Gibson me regaló es un poco tétrico, ¿no? Pero bueno, me regaló un trozo de piedra de la colonia, que fue el lugar donde Federico pasó sus últimas horas antes de ser fusilado.
0: Wow.
1: Y entonces derribaron ese edificio, o sea, ese edificio, esa casita, ¿no? Uh-huh. Ahí entre Vidna y Alfacar, y ese es el último suelo que pisó Federico, ¿no? Y me regaló esto, lo tengo ahí también.
0: Es un altar, realmente. Es un
1: sí,
0: altar.
1: Luego toda su obra, fotografías...
0: Wow.
1: Es mil dios.
0: Potser, de fet, la gent no sap que a ell li encantava i tenia sensibilitat especial pel flamenc.
1: Sí, claro.
0: Ell lo venerava.
1: Veneraba y se encontró con Manuel de Falla, que se instaló en Granada y que también supo ver en los artistas flamencos un arte superior, ¿no? Que estaba como muy mal visto y se asociaba mucho a las tabernas y a la nocturnidad y a gente borracha y demás, ¿no? Y él puso en valor ese arte y organizaron juntos en el año 22 el primer concurso de Cantejondo en Granada, y donde Federico fue partícipe activo en la organización, ¿no? De ese primer concurso. Curso, y de ahí nació este poemario maravilloso.
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0: ¿Pots haver sigut un dels discos més compromesos de la teva carrera?
1: A ver, l'Enlorquecido va ser muy comprometido también, porque ahí tocaba temáticas. Aquí, por ejemplo, Federico está centrado en un paisaje muy, muy concreto, ¿no? Muy andaluz, muy flamenco, y de una temática muy concreta, ¿no? En El Enlorquecido tocó temáticas que Federico, que de algunas de ellas le costaron la vida, ¿no? El grito hacia Roma, que él lanza una denuncia a la iglesia. Un Federico popular, un Federico vanguardista con un poeta de Nueva York, un Federico muerto y herido de amor, un Federico también premonitorio que habla de su propia muerte, ¿no? Ahí, esa obra para mí es mucho más comprometida. Y el disco en catalán que vaig fer al Desglas, ¿no?
0: Desglas.
1: Que tuve, vas tindre la oportunitat de conviure amb el Narcís Comedira, sí. 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
0: Ya me recordo.
1: ¿Quién es? Como, a ver si voy a recordar el nombre de este poeta que nos dejó hace poco, Jean Margalit,
0: sí.
1: Maravilloso, que me mandó luego un audio recitándome uno de sus poemas en castellano, que yo había cantado en catalán y él me lo recitó en castellano, ¿no? Como, agradezco tu gesto, yo voy a tener otro contigo, ¿no? Y fue una experiencia muy bonita.

0: Esta guitarra.
1: No.
0: Esta guitarra.
1: Es Caramelo.
0: Uah, aquesta realmente. Guitarra. Aquesta guitarra, que és la de Jesús Guerrero. Mm. De fet, el disc és una oda d'amor al cant, però també sí. Poses en tot el disc un valor preponderant a la guitarra.
1: Sí, com no. Porque es el instrumento, ¿no? Que te acompaña y que engrandece todo, todas las notas que tú vas haciendo, ¿no? Con el cante. Y es un elemento que siempre está ahí como el guitarrista, ¿no? Es el cantador como por delante y uno que toca la guitarra, ¿no? Mm. Y creo que si el cante ha evolucionado a algo, también es gran parte a la culpa la tiene la guitarra, ¿no? Que ha sabido evolucionar mucho más. Y aportar melodías y nuevas propuestas a la hora de cantar. Y Jesús es que es un guitarrista que no lo voy a descubrir ahora, pero es, como siempre digo, encuentro hogar en su forma de acompañarme y en su forma de hacer el flamenco. Y necesitaba hacer un disco solamente con un solo guitarrista que tuviese el mismo concepto todo, ¿no?
0: Y que fuera productor también.
1: Y que fuera exactamente productor.
0: ¿Y eso?
1: Porque necesitaba que crear ese
0: un
1: clima.
0: Todo.
1: Sí, claro, un todo en el que estuviésemos él y yo dialogando, ¿no? Con todo, sin interferencias ni gente externa, ¿no? Jesús y yo, en un diálogo, juntos con la poesía de Federico. Y creo que ha sido un acierto total, porque es un lenguaje que al final los dos vamos a una, ¿no? Y eso ha sido maravilloso.
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0: L'elecció de les cançons, perquè esclar, el poemari, estem parlant d'haver-hi 55 poemes, sí. 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
1: Bueno, escogí más, pero se han quedado fuera, porque digo, si no es un disco doble.
0: Bueno, puede ser un...
1: Claro, puede ser un extra para Navidad, ¿no? Claro. No, pero la selección, te van hablando los poemas, ¿no? Y las temáticas, de repente dices, este lleva implícito una música, ¿no? Que no es la que yo puedo adaptar al canto tradicional, no la puedo encajonar, pero que voy a abrir un poco ahí una parcela para poner parte de mí, ¿no? Y que haya una parte creativa y música mía propia, ¿no? Y otras, pues, que veía que eran como esta, ¿no? Que está sonando Baladía de los Tres Ríos.
0: Los Tres Ríos, sí.
1: Que lleva una métrica que digo, esto en Cantiña quedaría perfecto, ¿no? Y un poco así, ¿no? Escogiendo, porque él tiene como varios fragmentos dentro del libro, ¿no? El que hace como viñetas de algunos cantadores, que hemos escuchado antes, Juan Breva, que él decía, tiene cuerpo de gigante y voz de niña, era la misma pena detrás de una sonrisa, ¿no? Otra, Silverio Franconetti, que fue el primer cantador, que no hay, ¿cómo se dice esto?, registro sonoro, pero que todo el mundo habla que movía los cimientos del alma, ¿no? Y luego, pues, glosas a los cantes, a la petenera, a la malagueña, a la soleá, y luego una parte que era a las saetas, ¿no? Que era un mundo que, aunque yo he vivido 13 años en Sevilla, era un mundo un poco desconocido para mí, o al que yo le tenía mucho respeto y que nunca había cantado una saeta. Entonces lo elegí porque, digo, obviar esa parte de Federico que habla de esa parte religiosa, aunque luego él cargaba contra... O sea, él creía en Dios, pero
0: sí,
1: cargaba contra el sistema.
0: Sí,
1: y entonces escogí eso un poco por eso, ¿no? Por esa parte espiritual, ¿no?, que tiene Federico.
0: El Poveda va començar fent flamenc, diguem-ho que tradicional, i després va anar mutant, canviant, revolucionant. Tinc la sensació que has tornat a les arrels amb aquest disc.
1: Sí, total. Lo necesitaba a nivel discográfico, porque en mis conciertos siempre lo hago, aunque luego hice el anterior diverso y cantaba...
0: Sí,
1: era un grito a la diversidad y... pero en este necesitaba recogerme, ¿no?, un poquito y de la mano de Jesús Guerrero y hacer algo más chiquitito, más íntimo y más que con algo que tiene que ver con mi raíz, ¿no?
0: Tú tienes la sensación que fots lo que te da la gana.
1: Sí, home, si no...
0: No, vull dir, perquè és a dir, el moment que ara hi ha molta gent que revoluciona la música i fa canvis i tal, i la posa més urbana i tal, no sé quantos, tira la sensació que ara vas, ara tornes, ara fas, ara fin, ara fas més petit, ara ho fas més gran.
1: Claro, porque uno tiene que hacer lo que corresponda a tu necesidad vital y interior, ¿no? Si, sin ser dirigido por ningún ente, ¿no? Discográfico, ni de manager, ni de intereses. Eso sería, no sé, me llevaría por un lugar que no sería fiel a mí mismo. Y he tenido suerte, tengo suerte de que me dejan hacer lo que yo quiero y que funciona. Así que creo que no voy mal encaminado. Tengo mis errores, evidentemente, como tenemos todos. Claro, imagínate muchísimo.
0: Pero no me dirás cuáles.
1: ¿Cómo que no? Sí, venga, dime tú alguno.
0: No, tú.
1: Pues errores, pues que a veces canto cosas que digo, ay, es que no,
0: ¿no?
1: No me ha aportado nada, no he contado nada, ni yo he recibido nada, ¿no? Otra vez, pues yo qué sé, en un concierto, digo, hostia, me he pegado 3 horas por aquello del disfrute de estar en el escenario, y ya lo que tenía que contar, ya lo había contado con 1 hora y media, y he sido como redundante, o sea, repetitivo, y me castigo mucho, soy muy...
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0: Acabes desgustat. 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
1: Sí, totalment.
0: Aquell concert devia durar...
1: Ja no por tiempo, sino emocional. Esta música no es cantar canciones así, melódicas, tranquilitas, un bolerito... Bueno, no quiero desmerecer el bolero, o sea, el bolero, ¿no? Eso de bolerito no me gusta, pero bueno. Quiero decir, es una música que donde te abres en canal y es todo a lo bestia, ¿no? ¿Sabes? La pena, la alegría, todo lleva a la máxima exageración. Entonces, claro, son dejaste.
2: Sevilla es una torre.
0: Interpreto que los concerts serán más íntimos.
1: Sí, claro. Es un...
0: Guitarra y tú.
1: Y bueno, y ahí la percusión de las palmas.
0: Vale, sí.
1: Y la percusión del cajón. Poco
0: perfecto,
1: más.
0: Y res més.
1: Res més. Alguna vegada vindrà el mestre Joan Albert Amargós, que és el meu pare de la música.
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1: Y siempre hago como un momento recogidito con él, que me gusta volver a recuperar poemas que hemos grabado de María Mercè Marçal, o alguna copla de Rafael de León, o algún tema del Serrat, ¿no? Que fem aquel de pare.
0: Sí. 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
1: Ai, fue un momento muy bonito.
0: Uah, allò va ser bestial, sí. Bestial.
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1: que era un poquito seria, eh?
0: Bueno, sale allí tiesa com una cosa...
1: Sí, te imponía y marcaba distancia.
0: Veu assajar abans o no?
1: Jo, no.
0: No?
1: No, amb la Noa sí.
0: Sí, clar, amb la Noa sí.
1: Però ella, con ella no. Entonces, claro, ella como que ponía distancia, o yo sentí eso, ¿no?
0: Sí, clar, sí.
1: Igual era timidez.
0: Es veu ella, quan surt com a diva.
1: I digo, ay, no. Yo voy a llegarte a mirar, no, pero no por divismo, digo, vamos a compartir. Y entonces yo me acercaba, le miraba los ojos y le sacaba la voz para afuera para decir, coño, estamos compartiendo, esto es una maravilla, es un regalo lo que estamos teniendo, vamos a disfrutarlo.
0: Allò va ser memorable. 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
1: Es que lo imaginaba de otra manera, Jordi. Lo idealizaba tan surreal, tan de mentira, que yo no sé a dónde he llegado. Lo que sí es verdad es que a nivel humano me ha cambiado la vida. He tenido, al final, con el tiempo, ahí a base de golpes y de zarandeo,
3: ¿sí?,
1: la conciencia de que esto es, de que estás en esto para no para salir guapo o feo en la foto, para que te conozcan más o menos en la calle, sino es un regalo, un don que te ha dado la naturaleza y que tienes que cultivarlo, crecer con él y compartirlo con el mundo para eso, para tu crecimiento personal sobre todo, ¿no? Entonces, no imaginaba que nunca que mi crecimiento personal iba a ser tan grande, tan fuerte, ¿no? Porque yo en el colegio hice un poco el bobo y claro, pues siempre riño a ese niño de 8 años que tenía acceso a la educación y estaba, mi cabeza no estaba en su sitio. Y ahora a través de la música pues he podido viajar, he podido estar cerca de poetas, de gente de la cultura, de músicos de todas las disciplinas, del teatro, del cine y yo al principio pensaba que el arte era pues eso, que ibas a salir en limusina y que te hay las portadas de los discos siempre muy guapos. Esto no nada que ver con lo que es ahora.
0: ¿Ya sabes de qué irá el próximo disco, no?
1: Una compañera tuya me ha preguntado también antes, pero qué va. Es que siempre, sí, es verdad, pero...
0: No, porque claro, por ser flamenc, pues que tú cantas todo.
1: Sí, pero ahora sabes que no me lo voy a plantear. En otro momento digo, ya he terminado esto. Bueno, vale, mientras esto se está lanzando, tengo que pensar en qué voy a hacer después. Error. Yo ahora quiero disfrutar este proceso.
0: Torna con vulguis.
1: Ah, mira. Ay, gracias, Jordi. Sí.
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4: 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Sí,
3: que es diu Isabel Navarro. Isabel, bon dia, buenos días y muchas gracias y felicidades.
6: Muchísimas gracias, estoy abrumada, qué gusto poder entrar con un equipo de gente, bueno, que te recibe así. Encantadísima de poder estar con vosotros. Soy valenciana, o sea que entiendo perfectamente todo lo que estáis diciendo. Podría hablar el català, pero me expreso mejor en castellà.
3: Jo parlo en català, no preocupis. 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
6: Para mí, la verdad que me da rabia no hablarlo en catalán, pero perdonadme, os hablo en castellano. Para mí, al final, First Dates es un poco lo que estaba diciendo David, es un reflejo de la sociedad, ¿no? Nosotros avanzamos con la sociedad, intentamos hacer un muestreo total de diversidad, normalización, de buscar todos los perfiles que en estos momentos tenemos en la sociedad y que nutren nuestra vida y sobre todo no ocultar nada. El programa está abierto a todo tipo de perfil de gente que quiera venirse a enamorar, que es nuestro leitmotiv, ¿no? Pero vamos, nosotros lo que siempre buscamos es eso, el reflejo de la sociedad y luego, por favor, que triunfe el amor, ¿no? O sea, para nosotros el amor es algo universal. La verdad que el programa Es una maravilla poder hacerlo, es un programa agradecido y luego por lo general la gente siempre busca el amor, ¿no? Y nosotros estamos ahí para intentar ayudarles, sinceramente.
3: Antes de continuar, quitémonos de encima esta pregunta que seguro que te han hecho millones de veces y así podemos ir con todo bien claro. A ver, ¿los solteros que van a First Dates tienen algún tipo de guión?
6: Me encanta. Mira, al final, llevar casi 10 años haciendo el programa, la gente ha entendido que no eran actores, pero como comprendéis, al principio luchábamos con ese hate siempre, ¿no? De que eran actores, de que estaba todo preparado y que estaba todo guionizado. Nosotros, por no tener en el programa, no tenemos ni guionistas, para que no lleve a confusión que habla con nuestros daters un guionista, ¿no? Tenemos redactores de búsqueda y redactores de grabación, porque nosotros nos limitamos únicamente a conocer al perfil, al dater, a hacer un análisis de lo que él quiere o de lo que ella quiere y de lo que busca y de buscarle su pareja perfecta, o sea, que nosotros no guionizamos nada. Y creo, bueno, y aparte de esto, creo que el éxito del programa total es que nunca hay guión, porque la realidad supera la ficción, como lo podéis ver habitualmente, ¿no? Porque nunca, o sea, pensamos que una persona cuando viene pues nos va a dar una cosa y muchas veces nos da el triple, evidentemente, ¿no?
4: 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I le pones justo lo contrario. Y justamente a una que no quiere un empotrador, le ponéis un empotrador. Hombre, aquí hay una intención de generar un pequeño conflicto, que está muy bien, yo lo disfruto mucho en casa, ¿eh?
6: Yo te voy a ser muy sincera. A nosotros nos gustan tanto los matches como los antimatches que nosotros hacemos.
4: Sí,
6: ¿entendéis lo que quiero decir? Para nosotros es importante que triunfe el amor. Y probablemente, si tú te leyeras las fichas de las dos personas, en un momento dice una que quiere un empotrador y la otra no quiere un empotrador para nada, pero a lo mejor convergen en algunas otras cosas que nosotros pensamos que pueden llevar a
4: superar aquesta manía de l'empotramento.
6: Eso es. Porque, mira, para nosotros un tipo de cita que es maravilloso es una de esas que empieza en que son polos totalmente opuestos, en la que no tienen nada en común y conforme se van descubriendo y se van conociendo, acaban entendiendo cuál es su punto de unión.
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6: Claro, esa es la magia del programa y eso es lo que hace ver que no está nada guionizado y que todo funciona con una naturalidad, porque es lo que nos gusta, ¿no? O sea, la naturalidad y la espontaneidad de los perfiles, sinceramente.
5: Però funciona millor l'antimatch, ¿no? 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
6: Mira, yo creo que la audiencia es inteligente y conoce nuestro programa y sabe lo que le da. Al final nosotros tratamos de hacer siempre una combinación de perfiles y de situaciones, ¿no? Para que el espectador desde casa empatice con lo que le gusta. Entonces, por eso nosotros siempre intentamos esa mezcla en la que te puede sorprender de repente una pareja de señores mayores, superclásicos, que son, por ejemplo, para mí las citas mejores. Porque es gente muy honesta, es gente muy honesta y que si viene porque de verdad está buscando el amor, no viene a pasar el rato, ¿entendéis? ¿No? Porque jóvenes pueden venir en algún momento alguno que venga pues por hacer un poco de coña o para divertirse, por una apuesta, porque un colega le ha apuntado. Pero el señor mayor, nosotros teníamos, el otro día teníamos una señora de 100 años que quería venir al programa, quiero decir, una señora con la cabeza perfectamente armada, es verdad que con unas limitaciones corporales, que estamos buscando a ver si puede venir acompañada, pero quiero decir, esa señora viene porque de verdad quiere venir, o sea, porque le gusta el programa y porque todavía sigue creyendo en el amor. Y luego, lo que más ternura me produce de la gente mayor es que se pone en nuestras manos, o sea, si vierais cómo habla con nuestros redactores, cómo confían en ellos, o sea, es que de verdad es como para analizarlo sociológicamente, de verdad que es una pasada.
0: Escolta,
6: una pasada.
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6: Pues mira, nosotros tenemos una base de datos muy grande en la que están metidas toda la gente que ya ha venido a participar, que ya sabéis que son miles y miles, y luego tenemos también toda la gente que se va apuntando. Y entonces nosotros, que supongo que os interesa un poco, que sería la siguiente pregunta, nosotros tenemos dos tipos de maneras de conseguir todos estos daters, que lo digo en inglés y la gente luego le da rabia, pero es que soltero tampoco es el término, porque soltero puede tener una vida pasada, o sea, al final es un poco difícil de encontrar un calificativo, una palabra en español, ¿no? Pero bueno, lo que os decía, que la gente, o sea, se apunta viendo el formato, se apunta al WhatsApp que sale con el número de teléfono y se apunta. Y ahí se apunta muchísima gente que quiere venir y que esto, os lo digo de verdad, después de 10 años el programa no se ha desgastado. Yo he hecho otro tipo de programas, concurso o lo que fuera.
0: ¿Pot aguantar moltes temporades?
4: Toda la vida, toda la vida.
6: Claro, eso es lo que vemos, que el programa no se agota y luego, perdón que mete este bocado, pero el programa no se agota tampoco psicológicamente ni socialmente, porque como el programa avanza con la sociedad, todos los inputs nuevos de personalidades, de colectivos,
4: fluidos,
6: de, sí. Entran en el programa, entonces el programa nunca se queda antiguo, ¿entendéis lo que quiero decir? Sí. ¿No?
0: Escolta, bueno, perdón. 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
6: Perfecte.
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6: Dater,
0: efectivament, dater.
6: Dater, no són concursantes.
0: Sí, dater. Hola, Núria Parra, bon dia.
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0: Anem a buscar moments mítics del programa.
5: Gratis hits, no?
0: Gratis hits, sí, efectivament.
4: Maravillosos.
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9: A pan y agua. Yo no sé qué les doy a las mujeres, aparte de asco, que no quieren ninguna nada.
8: Pero, ¿cómo has llegado?
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6: Quiero decir una cosa. ¿Vosotros creéis que podría haber un mejor presentador que Sobera?
4: Imposible.
6: De verdad, os lo digo. Para ese formato, o sea, cómo entra al trapo, cómo escucha, cómo nunca juzga.
4: Y cómo provoca a veces también.
6: Exacto. Sí. Luego, como es rápido, entonces cachondo, tiene humor.
4: Cachondo.
6: Es un cachón. O sea, quiero decir, al final es el perfecto, el perfecto presentador. Bueno, para nosotros como el metre. Además, ejerce de metre. Sí, o sea, quiero decir que es que...
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6: Sí, de debò, de debò.
4: Bona pregunta.
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4: I se'l menja de veritat.
6: Tenemos un cocinero allí que y luego tenemos unos platos para elegir. Escucha, los cambiamos y están muy buenos. Quiero decir que
4: me contó un miembro de vuestro equipo que ya no trabaja aquí que a veces pues lo que quedaba de comida os lo comíais entre vosotros.
6: Bueno, la verdad que bueno, que alguna vez si alguien pasa por ahí y sobra algo, pues supongo que mete la zarpa.
5: Tú no has catado, ¿no? No has catado
4: varón.
6: No, nosotros tenemos pues el típico catering de programas que habéis visto vosotros mil veces, que es el que tiene el equipo, pero...
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11: Soy una española como las de antes. Soy católica y estoy afiliada al PP. Y yo quiero un hombre como Pablo Casado.
12: Soy independentista.
11: Y encima independentista. Pues yo no podría estar con él porque las ideas mías no son las mismas que las de él.
12: No me importan las ideas políticas, ¿eh? Me la sopla. Pero sí que rápidamente he intentado buscarme ajos, el crucifijo, el agua bendita, por si acaso me metía al 155.
4: Aquí hi ha hagut maldat per part vostra, eh?
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13: Tendries una segunda cita con Joan?
11: No, es que no me gusta que seas independentista.
4: Claro.
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6: Claro.
4: Sí, muy bien.
6: Sí. A ver, ¿qué decir?
4: No.
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4: 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No, tu tires...
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14: Quiero presentar a Moisés, CRD.
4: ¿No me sigo?
15: Hola, no, gracias. Vale. Mira, es esta mi cita.
14: Sí.
15: Pues mira, yo me voy, ¿vale?
14: ¿Por qué?
15: Porque no estoy interesado en conocerlo. Porque no me gusta la gente que no va depilada, no me gusta la gente que viste así. Pero este tío, ¿de dónde sale? ¿De dónde me lo han sacado? Sea aquí o en la calle, a abstenerse gente parecidos a Moisés.
4: Joder. Aquí fracasasteis, ¿eh?
0: Sí, no, bueno.
6: Sí. Pero escucharme, es que sinceramente, nosotros somos partidarios de integrar todo. Quiero decir, es que es la realidad, ¿no le gustó? A tomar viento, o sea, quiere decir,
4: que se vea.
6: Entró, lo vio, qué más natural que hay eso. Y luego, nosotros grabamos muchísimas citas, como podéis imaginar, a la semana. Entonces, claro, ya no nos parece ni mal. O sea, si claro. no encanta, no le gusta, pues chao, a otra cosa y a seguir a grabar la siguiente, ¿no? Uh-huh. Y luego eso también al espectador le hace entender que no hay trampa ni cartón, que también después para un programa que lleva tantos años, la realidad es necesaria, sí, ¿eh? Sí. O sea, que nosotros...
4: Es que fíjate que por este programa me parece fascinante porque refleja los dos puntales de la humanidad. Las dos bases, que son la mesa y la cama. Y ese es un viaje entre la mesa y la cama. Y a veces funciona y a veces no
5: funciona. Que no siempre acaba en la cama.
4: Ja, exacto, claro. Però se intenta.
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16: Os dejo la cuentita aquí, ¿vale?
17: Vale. Hay otra pregunta, ¿eres feminista?
16: ¿Por?
17: Pues es una pregunta que se me ha venido en la cabeza ahora mismo. ¿Eres feminista?
16: Sí, ¿por?
17: ¿Sí? Ah, entonces pagas tú.
18: No quieren igualdad, pues ya está.
5: Aquí no puedo intervenir, es un tío,
4: es que esto pasa más de lo que creéis y para mí aquest programa és un termòmetre de la barbàrie humana, és a dir, hi ha molts tios que fan tot el possible per no pagar, i per mi això és la fi de la civilització. O sea, el mundo que yo he conocido ha terminado. ¿Cómo es posible que haya varones que no quieran pagarle una cena a la mujer? Para mí esto es intolerable.
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19: ¿Eres de Jim? ¿De gimnasio y tal?
6: De Murcia.
0: O sea, es que primer diu de Gin, primer diu de Gin, sembla que digui de Gin, però no diu de gimnasio.
6: No,
0: sí, torna a tirar,
19: ¿Eres de Gin? ¿De gimnasio y tal?
6: De Murcia.
5: Bueno, extraordinario.
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5: No,
4: no tenen ni idea de moltes coses.
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5: Sí.
20: Yo es que te voy a ser sincero, ¿sabes? Uy. Tengo el miembro muy grande. Esto es así. Te iba a gustar. Va a verse un corcero totalmente. ¿Cómo la tienes? Háblame de tu miembro. Sea grande, pequeño, mediano, corto. ¿Me quieres ver las tetas cuando me metes? Si quieres te las enseño. Son muy bonitas.
21: ¿Te vas a quitar la camisa aquí? ¿En serio?
20: Un poquito.
21: Mi madre.
20: Mira, mi madre. ¿Qué teta tengo? Ah, bonita. ¿No bonita?
21: Ay, Dios mío. Mira, chaval, primero compórtate, que no te sabes comportar en los sitios. Vale, yo no quiero gente maleducada, grosera y menos que se me desnuden delante de todo el mundo. Bueno, vámonos ya.
20: No, vamos ya, no, espérate un poco más. No, Juan Manuel.
21: Que no.
20: Oye, que se me va Juan Manuel. Él se ha ido porque ha visto que yo le iba a decir que no. Porque no me gustaba físicamente. Y ha dicho, para que me deje en ridículo, me voy a.
5: Me voy.
21: Y ahora me piro lo que está chalado.
20: ¿Se va ya?
22: Eso dice.
20: ¿Se va Juan Manuel? Y me ha caído.
22: ¿Se va Jonathan?
20: ¿Jonathan? ¿No se llama Juan Manuel?
22: No.
20: Dos veces mando a plantón, pero a la tercera va la vencida. Y yo voy a volver aquí a este programa a encontrar mi verdadero amor.
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6: Sí. Es verdad que además, por ejemplo, con este arranque, cuando volvimos a 4 y tal, hemos tenido, se nos han viralizado varios vídeos, pero todos además súper extravagantes, o sea, todo es que es muy divertido al final y llevamos una temporada que estamos bastante virales y eso la verdad que al equipo le gusta porque al final se valora más el trabajo, llega a otros puntos, aunque sean trozos a lo mejor muy cortos, muy segmentados, pero es muy divertido y nos encanta, sinceramente, que se viralicen las cosas o que se mueva por las redes, porque es una realidad que vivimos con esto actualmente y nos encanta, ¿no? O sea que...
0: Y un altre que es va fer viral va ser Platania.
6: Platania.
23: ¿Qué tal?
24: Siempre sola.
23: Por favor.
24: ¿Tu nombre?
23: Platania Eterno. Soy Platania Eterno, tengo 23 años, al menos según el DNI, porque considero que tengo más según
1: Yo he vivido más vida que...
2: Como no tenemos poder.
1: Pero
2: no,
1: tranquilo. Sí, estoy tranquila.
3: Bueno, tranquilo o tranquila.
1: Es un poco neutral. Yo soy el quinto sexto divino. Pienso que las etiquetas en cuanto a género son
0: que no
1: son
0: jodidas.
1: Así que ni hombre ni mujer, ¿para qué más?
5: Platanés es una coneja aquí.
4: Tranquile.
6: Sí, sí, sí. Vino la primera semana de grabación, o sea, hace 10 años, imaginaros. Hostia,
4: qué bueno,
6: o sea,
4: qué bueno.
6: Caray. Sí, sí, muy bueno, muy bueno.
4: Entonces, fíjate que a lo mejor hay niños de 10 años que empezaron a verlo, ahora tienen 20 y ya vendrán.
6: Claro.
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7: Dani no vino a una cita a ciegas porque él tenía claro que quería conocer a Nuria, la amiga de unos amigos comunes. Y aquella primera cena fue maravillosa para los dos.
0: Vale. Aviam, Nuria, ¿com va en aquella primera vegada que va ser tan maravillosa? 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
0: Deu tenir una segona cita que va passar això.
25: Pues nada, sí que... Es una locura, sé que llevamos poco tiempo, pero sabes que soy así, que estamos en nuestro restaurante, está sonando nuestra canción, estamos delante de nuestro cupido y pues nada, no me imagino vivir el resto de mi vida sin ti, con lo cual quiero hacerte una pregunta.
9: Ay. La madre que te parió.
25: ¿Qué quieres? ¿Casar conmigo?
9: Claro.
0: Aviam, Núria. 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
9: 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Sí, realment és així.
4: Si tienes un hijo, se llamará Carlos.
6: Al maravilloso equipo del programa.
4: Vale.
9: Som una miqueta gran ja per fills. 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
6: Bueno, es una maravilla, Núria. La verdad, al final Núria y Dani representan todo lo que es el programa para nosotros. Y luego, por ejemplo, nosotros tenemos un equipo de redactores de búsqueda que trabaja mucho, ya lo sabe, redactores de red que se involucran mucho, ¿no?, en las historias, y entonces es un triunfo, sinceramente, que es una alegría máxima.
0: ¿Heu tingut moltes parelles com aquestes, Isabel, o no, que hagin acabat juntes o casades?
6: La verdad que casados tenemos contabilizados unos 10 o así, más o menos. Y con Nuria y Dani son 11.
4: No está mal, no está mal. Revolcones, cientos de revolcones, seguro.
6: Revolcones, miles. Claro. Y, a ver, pensar que más o menos un 65% de las parejas se dicen sí. Mira, o sea, que
4: y la
6: no
4: otra
6: está mal.
4: Se dice en esa frase que para mí es mítica: no he sentido la chispa. Que es la frase que más utilizan
5: muy elegante, ¿no?
4: Las chicas y los chicos también para decir no me mola.
6: Eso es.
9: Si putí alguna cosa, perdona,
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2: Lo que más me gusta es que me caricen el clítoris. Soy muy buena.
0: Espera. Vale.
2: Sexualmente funcionaría, seguro. No, porque yo llevo, conocí a muchas mujeres y sé cada una lo que da.
3: A mí me gustan todas. Todas las posiciones, me gusta todo.
8: Pues ya está. No habiendo enfermedades y a estas alturas, como no nos vamos a quedar preñados.
5: Hola, adiós.
8: A pelo vivo.
0: Pues a pelo vivo. Una pregunta, ¿cómo va a acabar esta parella? ¿Sabes alguna cosa, Isabel?
6: La verdad que te mentiría si te dijera que sé algo, pero no sé nada. Pero quiero decir, esto que ella, o sea, en la búsqueda de perfiles, esta señora ya le buscamos un señor que sexualmente sea activo. Claro, lo digo en serio. Claro. Quiero decir que no le buscamos cualquiera.
4: Pero ella es muy sincera. Ella dice que con la caricia en el clítoris ya va bien la cosa.
5: No, pero ella tengo claras las ideas y el que vol. Y no va a perder el temps.
4: Caricia.
6: Y también os digo una cosa, con esa sinceridad que lo ha dicho, sí, en la tele, lo dijo al redactor, claro, cuando rellenó su cuestionario, vamos, porque esto de la gente mayor que os decía, ¿no? Que tiene clarísimo lo que quiere y cómo lo quiere, y por eso cuántas veces los vemos en la tele, ¿no? Y dice, no, es que este señor es muy mayor para mí y tiene la misma edad, o sea, cosas son así, que dices, sí.
0: Escolta, o sea, una cosa, Isabel, ara fotré un atracament en directe.
4: Atraca.
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4: Hombre, seria meravellós.
6: Bueno, claro,
0: vale?
6: claro.
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5: que
4: clar,
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0: Clar,
6: en primera
0: clar,
6: persona.
0: Clar,
6: ell los vive en primera
0: clar,
6: persona
0: clar,
6: total.
0: Clar,
4: sí,
0: clar,
4: sí,
0: clar. Isabel, moltes gràcies. De debò, moltes
6: gràcies. Al revés, gràcies a vosotros i estou super agradecida de que os guste tanto el programa.
4: Molts més,
6: gràcies.
4: Que sàpigues una frase que te diré ara, que per a mi és important dir-la, s'aprèn més de la humanitat i del món veient un first date que sent les notícies.
0: Sí.
6: Pues, joli, muchísimas.
0: Pone...
6: Te digo que se me ponen los pelos de punta. Bona, muchísimas gracias, de verdad. Gracias.
0: Núria Parra.
6: Oye, nosotros siempre decimos larga vida al first date.
4: Larga vida.
6: Adiós, adiós. Pues
0: gràcies, Núria, que vagi bé. 4 minuts gràcies. 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